0: Son las 6:06.
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0: Son las 7 con 3 minutos.
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1: Queridos amigos de Costa Rica, les mando un abrazo enorme. Mi nombre es Raúl Abranson y quiero mandarles un saludo porque he pasado por aquí para cantar. Y bueno, siempre con ustedes, ¿eh? No se olviden. Un abrazo.

Hola, soy César Banana Pueyrredón. Las canciones mías siguen tan vigentes en Costa Rica y la pueden compartir todos los amigos costarricenses. Así que para mí es un honor que hagan mi música. Gracias, chao.

0: Las 8 y 4 minutos.
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0: Son las 9:04.
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0: Son las 10 y 4 minutos.
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0: Son las 11 en punto.
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0: Son las 12 con 57 minutos.
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0: Son las 2 en punto.
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0: Son las 2:59.
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1: Vamos a cantar para todos los sufridos esta canción que se llama Enamorada y Herida y dice así.

0: Son las 3 con 56 minutos.
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0: Son las 4 con 57 minutos.
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0: Son las 5 con 56 minutos.
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0: Son las 7 en punto.
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0: Son las 8 y 28 minutos.
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0: Son las 8 con 54 minutos.
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0: Son las 9 con 25 minutos.
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0: Son las 10 en punto.
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0: Muchas gracias.
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0: Son las 10 con 30 minutos.
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Les voy a contar la historia de dos muchachos que en su juventud solían llevar serenata a la misma chica. El tiempo los separó y fue también el tiempo el que se encargó de reunirlos otra vez. Y esto fue lo que sucedió al reencuentro.

0: Son las 11 con 2 minutos.
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0: Son las 12 en punto.
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A partir de este momento y hasta las 4 de la tarde, Anthony Kelly en Amor FM. Llámalo y pedile tus canciones favoritas.

Toma mi cariño, recuerdo de Buddy Richard en Amor FM, arrancando semana con lo mejor de la música en tu idioma. Yo soy Anthony Kelly, enamorando a Costa Rica desde este minuto y hasta las 4 de la tarde. Disfrutamos Ciudad Solitaria. Luego vendrá Perales con un clásico en la música romántica en tu idioma. Feliz tarde, Amor FM.

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0: Son las 12 con 32 minutos.
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Balada para una despedida es José Luis Perales en la tarde de Amor FM. Vamos a continuar. El príncipe de la canción romántica, él es José José, y el éxito del año 81 es Preso.

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La canción de Álvaro Torres en la tarde de Amor FM, una emisora que te enamora. Feliz tarde para todos, sigan disfrutando lo mejor de lo mejor, la música romántica de Amor FM 93.9. Les quiero invitar para que sigan disfrutando lo mejor de la música. Aquí está el puertorriqueño Chayanne y el éxito titulado El Centro de mi Corazón. Feliz tarde para todos.

0: Es la una en punto.
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0: Tómame o déjame, canción de Mocedades del año 74 en la tarde de Amor FM, una emisora que te enamora. Continuamos. Aquí está Dani Rivera, disfrute, feliz tarde.
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0: Es la 1:32.
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Te perdí, es Cris Durán en Amor FM, una emisora que te enamora. Vamos a continuar disfrutando en la tarde de amor, lo mejor de la música. Aquí está Cristian Castro, Lloran las Rosas. Soy Anthony Kelly, enamorando a Costa Rica en los 93.9 Amor FM.

0: Es la 1:59.
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Nadie podrá hacerte olvidar, éxito de Banana en Amor FM, una emisora que te enamora. Continuamos, aquí está José Augusto Candilejas.

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Polvo de estrellas, el chileno Alberto Plaza con esta bellísima canción para alegrar la tarde de Amor FM, acompañarles con lo mejor de la música de todos los tiempos, porque viene el puertorriqueño Luis Fonsi junto a Juan Luis Guerra, un éxito del año 2014 titulado Llegaste Tú.

0: Son las 2:34.
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Vaya manera de extrañar a Alex Ibarra en Amor FM, una emisora que te enamora. Éxito del año 93, seguimos con más. Recuerden que a las 3 tenemos un especial muy especial con lo mejor de la música de todos los tiempos en Amor FM.

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0: Son las 3 con 29 minutos.
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1: Son las 4 en punto.
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0: Son las 4 y 31 minutos.
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0: Son las 5:06.
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0: 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Gracias. Una flor por los hogares campesinos.
1: Sí, claro, ¿cómo no?

0: Son las 5 con 36 minutos.
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